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4: La señal indicará las 19 horas, 30 minutos, 0 segundos. 19:30 en el centenario. 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
4: La señal indicará las 19 horas, 30 minutos, 0 segundos. 19:30 en el Centenario. Lo que se dice, la primera en casa. 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
4: ¿Qué tal, amigos? Este es su servidor Brian, quien les habla, deseando que en todos sus hogares haya la luz de esperanza y prosperidad que se necesita para brillar con luz propia, para tener una buena energía y para que su vida sea mucho más positiva de lo que verdaderamente se están desarrollando. Varios sucesos de tropiezos, de problemas, de mala suerte. Nos visitó una señora con muchos problemas de depresivos, ya los había tratado, era medicada y bueno, gracias a Dios, con un cambio de alimentación, con unos ejercicios, con un tratamiento, con ayudas del cuerpo, se pudo que esta mujer ya fuera retirando tanta molestia de su cuerpo. Ya nos llamó contenta, alegre, comiendo bien, viviendo bien, está haciendo deporte, la vida le ha cambiado. Muchas veces tenemos que tener una perspectiva diferente de la vida, de lo que estamos sintiendo en el momento. Todo es encarar la vida con fuerza, con optimismo y poner de nuestra parte, y téngalo por seguro que usted lo puede lograr. ¿Por qué no? Si otra persona puede, ¿por qué usted no puede? Si yo puedo, usted puede. Es así de sencillo. En la vida no hay dioses en la tierra. Pueden haber personas elevadas, personas con conocimiento, personas que estudiaron, personas preparadas, personas con mucho conocimiento, pero todos somos seres humanos y todos tenemos derecho a la felicidad, a prosperar, a triunfar, a salir adelante. ¿Usted por qué no? ¿Acaso usted fue criado con leche fiada y no tiene derecho a vivir? ¿Acaso usted es una persona que nació desde pequeño y ya tiene deudas? ¿Acaso usted es una persona que está imposibilitada simplemente porque es más morenito, más blanquito, más pelirrojo? No, la vida todos podemos salir adelante si nos lo proponemos. Obviamente, a muchos se les presentan las situaciones cada vez más difíciles, pero sabemos que si usted encara, si usted pone de su parte, téngalo por seguro que va a lograr la prosperidad, la prosperidad tan anhelada. Y lo decimos también porque nos visitó una señora muy mal, estaba a punto de perder la pierna, un dolor insoportable, decía que se le dormía mucho la pierna antes de empezar los dolores, se le adormecía demasiado. Cuando la pierna activaba, ya para dar el paso, era un dolor insoportable, se caía varias veces, se golpeaba en todas partes, el paso que daba siempre daba un paso en falso y otra vez que se golpeaba. Bueno, nos dimos cuenta que verdaderamente en la puerta de su casa le habían colocado una cruz negra para hacerle un trabajo a esta pobre mujer porque la querían ver inválida. Se dio cuenta porque una vez venía pasando una vecina, ella la vio sentadita, nada más, pero le dice: ¿y cómo estás? ¿Y cómo seguiste de la pierna? Y le dice: ¿pero cómo te enteraste que yo tenía un dolor en la pierna? Ah, no sé, pregunto, te vi como caminando medio raro. Pero dice que según ella nunca la había visto porque ella no estaba saliendo a que la vieran. Entonces la vecina ya sabía incluso que ella tenía una dolencia y que estaba mal. Y la otra, que es la que sufría, no le había avisado absolutamente a nadie y simplemente se había sentado ahí en el portón. El tema es que muchas veces hay personas que están esperando esa caída, ese golpe, ese trauma, ese dolor, ese problema que a usted le acontezca. Y eso es lo que tenemos que evitar. La gente mala, negativa, envidiosa, que te desea el mal. Tratar de retirarnos y alejarnos de esas personas. Abrirse a los caminos y atraer a personas positivas. Si usted se lo propone, usted lo puede lograr. Visítenos personalmente. A esa señora la tratamos y gracias a Dios ya está súper bien de la pierna. Lo importante es tener fe y ayudarse. Siempre abrir los caminos a la felicidad. Amigos míos.
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6: Mi nombre es Daniel y quiero hacer un testimonio respecto a todo lo que me pasó. Resulta que, bueno, yo tenía problemas, mucha dificultad en caminar, porque tenía afectado toda la columna. Entonces eso me impedía trasladarme. Estuve un tiempo bastante prolongado en reposo, hasta que, bueno, ya no aguantaba más los dolores. Yo sentía que se prolongaban por todo mi cuerpo. Me afectaba las piernas, las espaldas, los brazos, los miembros, dolores de cabeza también. Ya era demasiado. Entonces, bueno, al ver que todo eso no progresaba, solo que al contrario desmejoraba, bueno, decidí visitarlos, y lo hice a través de que escuchaban la radio. Y entonces ahí me demostró realmente que me habían hecho un daño, lo cual muy muy puntual me dijo que justamente ese daño me lo había hecho una mujer, en la cual tuve una pequeña relación con esa mujer. Entonces, claro, cuando terminé la relación, el hermano me decía que justamente por despecho me hizo un daño terrible, lo cual justamente era todo lo que me acarreaba ese problema. Bueno, entonces comencé un tratamiento con lo cual eso me hizo bastante bien, porque me hizo expulsar unas sensaciones extrañas que tenía mi cuerpo, todo eso lo fue expulsando. Y bueno, a través de todo eso tendía a mejorar. Entonces tuve la posibilidad de decir, bueno, por lo menos ya el daño ya no está. Me hizo expulsar todo eso que me perjudicaba. Como consecuencia, la cosa me favoreció. Ahora puedo deslizarme, caminar, no tengo dificultades en los movimientos en el cuerpo, lo cual tenía, y tiendo a mejorar, y estoy muy muy satisfecho. Todos los dolores ya se me han ido, y eso me alegra muchísimo. Le recomiendo a la gente que me escucha que cuando tenga alguna dificultad, ya sea de índole económico o de índole corporal, daños en el cuerpo, en fin, que no dude un segundo, que lo visite, porque estoy segurísimo, como me ocurrió a mí, le va a ocurrir a la gente que realmente se sienta mal, y le va a solucionar todos los problemas.
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7: Nos consulta la señora Isabel, 79 años. Me da sueños estando en la mesa sentada, me duermo en todas partes. No me siento bien, me siento cansada, pero me pasa todo el tiempo. ¿Qué puede ser? Ha sido una mujer muy saludable, señora Isabel. La felicito porque llegar a los 79 años y preguntar esto recién significa que usted casi nunca se ha enfermado. Pero una persona que se duerme cuidando un león, que vive todo el tiempo en una mesa y que ya se duerme allí, le están hablando y se duerme, o de repente usted todo el tiempo tiene como un agotamiento, primero que tiene principios de diabetes. Eso es importante que lo controle. Hay plantas que ayudan a bajar el azúcar en sangre y mejorarían su condición física, pero hay que hacer cambios en su alimentación. Nosotros somos expertos en la materia, en lo que tiene que ver tratamientos naturales, plantas, panaceas, herboristería, curaciones alternativas de la tierra y la Pachamama, porque las raíces, tallos, cortezas y todo el mundo natural nos permite sanar esas dolencias, nos permite curar el cuerpo físico y también la parte mental y espiritual logra mejorar si usted se cura verdaderamente de su cuerpo, de todas esas falencias. ¿Tiene solución? Consúltenos personalmente, podemos ayudarle. Y también, en cualquier caso, estados nerviosos, problemas de la columna, problemas de la cadera, los dolores en los huesos, para muchos es insoportable. Recuerde que nosotros sabemos de hacer ungüentos, tratamientos, aceites para frotaciones que logran mejorar de esa dolencia y se va a recuperar. 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
7: Por lo general, cuando tenemos un conflicto, amañamos una situación en la que no la resolvemos. Guardamos en nuestro corazón un silencio sobre el enojo, sobre la frustración o el problema. Y lo que no sabemos es cómo salir de esa situación. Buscamos resolverla, pensamos en ello, no dormimos bien, no se aclaran nuestras dudas y generamos que el conflicto se vuelva en un resentimiento, ira, rencor, rabia hacia esa otra persona. Cuando en realidad, siendo inteligentes, lo que tenemos que hacer es contentarnos en el mismo día. Contentarnos en el mismo momento, arreglar el problema en el mismo día. Porque si guardamos ese odio, rencor, ira, resentimiento, rabia, problema o conflicto, usted lo único que va a generar es un karma negativo de esas situaciones. No vas a salir de ellas y efectivamente guardas lo malo, y eso es lo que a usted lo está envenenando por dentro. Eso es lo que le genera ira, eso es lo que le hace estallar todo el tiempo en enojos, eso es lo que hace que se le acalore, que se le pongan las orejitas rojas, eso es lo que hace que se le caiga el pelo, que no duerma bien, que se canse, que todo el tiempo usted no está en un buen funcionamiento físico. Eso es lo que hace que cuando usted va a tener la relación sexual con su pareja, no puede tenerla porque está pensando en cosas negativas o en los conflictos que todo el tiempo le pasan. Consúltenos, que le podemos guiar, ayudar, orientar, una mano amiga para levantarse en el momento en el que usted ha caído. Consúltenos.
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8: Mi nombre es Flavia. Bueno, lo que yo le quiero contar es que he tenido situaciones de la vida bastante complicadas, he atravesado situaciones límites por violencia familiar, donde lamentablemente, bueno, eso puso en riesgo mi familia, mi trabajo, y bueno, al punto de...
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8: La persona que generó todo esto, yo empecé a tener ataques de ansiedad, ataques de pánico, no podía salir de mi casa, no podía presentarme a ninguna entrevista laboral. Bueno, pedí ayuda, por supuesto, como tiene que ser, las sugerencias de mis familiares y amigos que más me quieren. Sinceramente he pasado momentos bastante complicados, no se los deseo a nadie. Tuve que vender hasta lo que no tenía para poder pagar todas las deudas que me había generado este malviviente.
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8: Realmente, bueno,
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8: Una persona que, a la cual estoy muy agradecida. Sinceramente, Brian es un hombre que me ayudó a través de la meditación, a través de limpiezas energéticas, a través de, por ejemplo, hacer ejercicios de respiración para poder encontrarme conmigo misma, para poder perder el miedo, para poder perder el miedo hacia los demás, hacia otras personas. Que yo pensaba que también podían ejercer violencia sobre mí. Así que, bueno, realmente voy a estar eternamente agradecida porque pude recurrir a él. Él me ayudó.
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8: Mejor empecé a encontrarme conmigo misma. Y sinceramente, una persona a la que quiero recomendar, Brian Internacional, muchísimas gracias por haber estado conmigo en los peores momentos y por haberme ayudado a salir adelante. Gracias.
7: 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Se le llama conversión de crisis a los estados en que ingresa un momento negativo en nuestra vida y nos afecta. Pero ¿qué pasa si yo estoy acostumbrado todo el tiempo a que me vaya mal? ¿Qué pasa si estoy acostumbrado a un dolor de la cadera todo el tiempo? ¿Qué pasa si todos los días me duelen las piernas? ¿Si todos los días me duele la espalda? ¿Si todos los días me duele la cabeza o todos los días me siento enfermo o apagado? Cuando hay una curación, obviamente se nota un cambio, pero hay una conversión de crisis porque usted ya estaba acostumbrado a todos los días un dolor, a todos los días un sufrimiento, a todos los días una pastilla, a todos los días generar algún tipo de tratamiento y esperar a ver si mejoraba o no. Y esa conversión de crisis, en cierto modo, el no estar acostumbrados ni siquiera a lo bueno que va a llegar a tu vida, genera un estado de cambio y usted no lo conoce o no lo entiende. Y no sabe si realmente se está rehabilitando o hay una alteración nerviosa en la recuperación. Hablamos de esto porque muchas personas no comprenden su problema y nosotros queremos orientarle hasta el punto de que hay que conocer la raíz de una enfermedad, hay que conocer la raíz, la parte interna de un conflicto para así poderlo tratar. Nosotros vamos más profundo, más allá, más atrás de donde inició el problema o que lo generó. Por eso, a través de análisis, estudios, terapias, tratamientos naturales, plantas, curaciones alternativas, hacemos de su vida mucho mejor. Amigos de la sintonía, ten compasión, enamórate de la vida, no te quedes en el karma porque generarías aún más tristeza. Que lo bueno, lo bonito y lo mejor del universo siempre les suceda.
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7: Recuerde que la fe es la base fundamental de nuestras propias convicciones hacia Dios, y esa fe se imprime en todo lo que hacemos, en nuestro ser, en la voluntad, en los propósitos y designios para salir adelante. Le pedimos que alice el vasito con agua, vamos a hacer la oración bendita.
10: Te purifico, criatura de agua, en el nombre de Dios Padre Omnipotente, y por virtud del Espíritu Santo, a fin de que te conviertas en agua bendecida para ahuyentar, expulsar a el mismo enemigo, por virtud del mismo Señor nuestro Jesucristo, que ha de venir a juzgar a los vivos y a los muertos. Dios, que para salud del género humano pusiste la mayor parte de tu sacramento en las sustancias de las aguas, atiende propicios nuestras invocaciones y a este el evento preparado con diversas purificaciones. Infunda la virtud de su bendición. Recibe el afecto de tu divina gracia para arrojar los demonios. Se aparten todas las acechanzas del enemigo oculto para que la salubridad pedida por medio de la invocación, tu santo nombre, se vea libre de toda impugnación.

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19: La señal indicará las 19 horas, 28 minutos, 0 segundos. ¡1928! ¡Linda ciudad, Ámsterdam, ¿no? La señal indicará que esto es una señal.
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18: La señal indicará las 19 horas, 28 minutos, 0 segundos. ¡1928! ¡Linda ciudad, Ámsterdam, ¿no? La señal indicará que esto es una señal.
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0: Damos lectura a los comunicados y despachos telegráficos. 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
4: La señal indicará las 19 horas, 24 minutos, 0 segundos. 19, 24, cuando ganamos la primera estrella. La señal indicará que esto es una señal.
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0: tal, amigos? ¿Qué tal, amigos? Buenos días. A tiempo malo, muy buena cara. Buen día, ¿cómo están? ¿Cómo están pasando todos? Nublada, niebla, mucha niebla hoy en estas primeras horas de la mañana. Aquí estamos para compartir con ustedes un nuevo domingo con todos. Un saludo grande a la gente de la ciudad, a la gente de la campaña, a la gente de los barrios, a la gente de Libramento, bueno, a la gente de todos los pagos. Un gran abrazo y un buen día grandote a todos. Esperamos que la mañana sea llevadera con la música que hemos elegido especialmente para ustedes. Bueno, hoy tenemos la compañía de Robert Pedroso, a quien les damos los buenos días, que nos hace hoy la asistencia técnica. ¿Qué tal, Robert? ¿Cómo estás?
1: ¿Qué tal? ¿Cómo estás? Buenos días. Bueno, qué gusto para nosotros estar por acá hoy, en esta mañana gris, como lo decías tú. Chipi está con una licencia, disfrutando de su asueto de fin de semana. Y por aquí estamos, para hacer las cosas de la mejor manera posible para llevarles una excelente mañana. A propósito del tiempo, Mirta, te comento que la mañana está gris, fea. Es como le decías tú, a mal tiempo, buena cara, pero hoy no sé si funciona esto, Mirá.
0: Felices los que estamos en casa, que estamos con buena cara. Pero no, felices los que están trabajando porque tienen trabajo. Lamentablemente, no se puede conformar a todos, ¿verdad?
1: Claro.
0: Pero es un día típico de otoño, casi invierno, diría yo.
1: Exacto.
0: Entramos allá al mes del invierno y estamos aquí, bueno, con el corazón calentito, que es lo que importa, ¿no?
1: Efectivamente. Te comento.
0: Bueno, Robert, vamos a seguir con la música. Sé que hoy estás muy atareado. Vamos a tratar de pasar mucha música para nuestros queridos oyentes, de vez en cuando nuestra tandita comercial, que es el apoyo que tenemos de todos nuestros queridos oyentes y queridos amigos que nos respaldan publicitariamente. Pero la música será lo más importante hoy aquí, en esta mañana, en el 1480 AM Radio Internacional, Domingo con Todos. ¿Qué le parece?
1: Muy bien, vamos arriba entonces.
0: Bueno, tengo algunos pedidos, ya se los pasé, así que con mucho gusto comenzamos. Desde aquí hasta las 11:50 aproximadamente, con toda la música folclórica local, nacional y latinoamericana. Así seguimos en gentileza de Postre Rivelli, de Confitería Metropolitana. Aquí está Richard Turcati y su grupo, que nos deja...

Estamos en Domingo con Todos, aquí en Internacional. 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Continuamos con la música.

importan más de lo que creemos nosotros. Las decepciones y los fracasos son parte de la vida. Tus decisiones definen tu camino y no el destino. Un buen libro es, sin duda, el mejor amigo. Lo que quieres hoy, ya no importe mañana, quizás. Lamentarte o llorar no cambia los resultados. Incluso los amigos más cercanos, con el tiempo, son los que están cerca tuyo. A nadie le importa tu esfuerzo, ¿verdad? Bueno, y muchas más reglas, pero es muy largo el texto. Así que con estas reglas nos atrevemos a decir que son las mejores, las hemos leído para ustedes. Gracias a Josefa de Moirones, que nos mandaba estas reglas para comenzar la mañana, ya que irradiábamos gente luminosa por más ciegas. Y seguimos con la gente luminosa que nos acompaña, porque viene más música para compartir.

Eran Los Orientales, un grupo riverense integrado por amigos, con gente, bueno, profesional, como el escribano José Carlos Lara, que integra este grupo con su acordeón. Nos dejaban Historia de un Paisano. Hay más temas, en algún momento los vamos a compartir. Los Orientales. 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Bueno, y con Recofran y con las firmas que nos acompañan, continuamos con el programa Domingo con Todos, irradiando la mejor música folclórica de todos los tiempos, de ayer, de hoy, y también con música local, nacional y latinoamericana. Continuamos. Y despertarme lleno de solo. Hoy es domingo, claro que sí. Es un domingo especial y nos acompañan Diego Torres con este bonito tema. Hoy es domingo.

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9: Bien, amigos, seguimos. Ay, el mal tiempo, la humedad nos está pasando factura. Disculpen por alguna desprolijidad, porque por momentos nos falta la voz. Es nuestra herramienta de trabajo, tengo que cuidarla, ¿no? Bueno, pero hoy tengo a Robert del otro lado, que cuando por acá la cosa empieza a fallar, Robert se encarga de irradiarles la mejor música, ¿verdad? Bueno, ¿qué más le iba a decir a los oyentes? 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Bueno, más música. 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Y con SIOR continuamos. Adelante con la música de Domingo con Todos. 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Seguimos con la música.

0: Seguimos con la música aquí en Domingo con Todos en Radio Internacional. Un saludito a Lilian de Paso Ataques. Gracias por estar allí. También saludamos a Miriam en Batoví, a Rosario de Quintas al Norte. A todos nos piden un temita, ¿verdad? Dentro de lo posible los vamos a ir complaciendo. También a Raúl de La Pedrera, a Manuel de Tres Cruces, a Soledad del Centro. Bueno, gracias amigos por estar ahí ya. De a poquito vamos a ir complaciendo sus pedidos. 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Seguimos.
1: Un saludito para Teresita, Mirta.
0: Bien.
1: Nos estaba, se comunicaba hace un ratito a través del 23057. Quería escuchar algo de Teresita.
0: Para ella un saludo entonces, continuamos. Bien. ¿Qué pide?
1: Algo del chaqueño para vecinos, no sé si tenés algo para allí en tu
0: grilla. No, en este momento no. Siempre bajamos. Nos pide Amor Salvaje, pero vamos a ver. Vení, es un tema muy lindo, de chaqueño o distinta, son temas muy bonitos que nos piden siempre. Así que le vamos a regalar a la amiga con mucho gusto cualquiera de estos temas.
1: Bien, vamos a buscarlo por aquí. Mientras tanto, Mirta,
0: ¿sí?
1: Quiero comentarte, desde temprano quería comentarte a propósito del tiempo.
0: ¿Tú qué sí, estás te está afectando a ti también la voz? Te escucho un poquito ronco.
1: Sí, claro, en parte es evidente.
0: Ah, ¿no? Bueno, pensé que era solo yo. Yo estoy con picazón en la garganta. Es horrible, ya la cerrazón que había hoy de mañana era fatal, ¿no? Y seguimos con el tiempo, bueno, medio malo, ¿no?
1: Sí, seguimos. Hoy, por lo pronto, te iba a comentar, justamente a propósito de lo que estaba anunciando el Instituto Uruguayo de Meteorología, de que tendremos el resto de la jornada con cielo nuboso y cubierto. Está la probabilidad, aún por la mañana, de algunas precipitaciones aisladas. Siguen y persisten las nieblas y neblinas. Para la tarde-noche, Mirta, ahí sí, parece que, bueno, se viene algo de precipitaciones y algunas tormentas.
0: Sí, se ve que sí. Se nota que está húmedo el día.
1: Lo importante, lo destacable de esto es que habrá descenso en las temperaturas, ¿no? Porque tendremos una máxima de 18, tanto hoy, domingo, 7, como mañana, lunes, 18, para comenzar la semana, jornadas con descensos de temperatura. Mañana también está la probabilidad de ocurrencia de algunas precipitaciones y probables tormentas. Así que la tarde del domingo y el lunes 8 de junio está latente la posibilidad de algunas precipitaciones por la zona noreste del país.
0: Gracias, Robert. Y la información del tiempo es importante, ¿verdad? Saber qué va a pasar en la semana, pero estaba previsto, sí, se anunciaban lluvias y posiblemente comience a partir de hoy. Bueno, y faltan pocos días para el Mundial. ¿Qué podemos decir de este campeonato mundial donde Uruguay, bueno, se va con mucha, con los bolsos y las maletas cargados de expectativas y de optimismo? Y la gente, bueno, apoyando como no podía ser de otra manera.
1: Bueno, yo estoy tan tibio con esto, Mirta, ¿qué querés que te diga? Sí. No me...
0: ¿No te entusiasma?
1: No, tú sabes que no.
0: Ah, no. Le pasa a mucha gente, no cree, no tienen confianza en esta selección. ¿Será porque no hay jugadores del medio?
1: No nos genera lo que nos... A mí no, de pronto, personalmente no me genera lo que...
0: No, mucha gente no. No hay expectativa, claro.
1: Lo que me generaba los
0: muchos fans, dicen que nos volvimos ya en la primera fase.
1: Creo que esa generación no viene, no se fabrica más. Por lo pronto nos pegan la sorpresa estos chicos, estos chiquirines.
0: Sí, por ellos mismos, porque lo del técnico es, para nosotros no nos inspira confianza, ¿no?
1: No, la verdad que no. No, no, arranca por ahí, ¿no? Arranca por ahí.
0: Sí,
1: Obviamente que
0: claro.
1: por ahí.
0: Creó una imagen que no simpatizan con él para nada y por ende a la selección tampoco, ¿no?
1: Pero vamos a
0: Bueno,
1: ponerle fe
0: y otra
1: que...
0: cosa, bueno, esperemos que salga todo bien. Bueno, y anoche, no sé, usted es de Peñarol, yo no puedo conversar este tema con usted porque usted no me va a dar ninguna buena
1: Pero ¿por qué me
0: información. Pero
1: dice?
0: anoche se jugaba en gran parte, en el Parque Central,
1: Sí.
0: se jugaba un partido Nacional Juventud, ya el último partido de esta fase del intermedio, hasta
1: Sí.
0: que, bueno, después del parante volvamos otra vez con este campeonato. Pero ayer se jugaba a un estadio. En un estadio donde la niebla no permitía ver a los jugadores.
1: Me
0: Cosa
1: imagino.
0: increíble. No se
1: Sí.
0: veía nada.
1: Sí.
0: Y lo que más llamó la atención, que en los descuentos del primer tiempo, Nacional iba perdiendo, le iba ganando Juventud 1-0. Y en el segundo tiempo, bueno, empezó ahí con que no se veía nada, no sabíamos quién estaba jugando mejor. Yo no sé cómo se comportaba el juez con que no podía ver a los jugadores. Bueno, lo cierto es que echó a uno de Nacional por doble amarilla
1: Ajá.
0: y Nacional quedó con 10.
1: Mira vos.
0: Pasaron los minutos y allá en mediados del segundo tiempo, Nacional empata y al finalizar el partido, Nacional da vuelta el partido. Imagínese la alegría de los bolsos, ¿no? Imagínese. La alegría de los bolsos,
1: No, claro, ganarle
0: que
1: al
0: de un
1: contrario
0: partido
1: con
0: que
1: un
0: venía
1: jugador
0: perdido con
1: menos.
0: 10
1: Sí,
0: y
1: claro.
0: con la niebla que estaban jugando en contra, pero estaban jugando en contra para los dos cuadros, ¿verdad?
1: Claro,
0: Un
1: claro.
0: Nacional saca un valioso triunfo que dejó muy contento a los bolsos, muy entusiasmado, porque nos dimos cuenta que los bolsos tienen garra y tienen corazón. Últimamente le estaba faltando todo.
1: Ajá.
0: Bueno, ayer demostraron que todavía se puede.
1: Bueno, bien, bien por Nacional, bien por Nacional.
0: Bien y
1: Saca.
0: felicíteme por lo menos,
1: No,
0: diga,
1: no,
0: bueno, bien por usted
1: felicitaciones,
0: que queda
1: obviamente
0: contenta.
1: felicit. No, no, pero tú sabes que el tema fútbol uruguayo, venimos tan alicaídos en estos últimos
0: Sí.
1: tiempos. Estas copas internacionales han dejado en evidencia el fútbol
0: Lo que no
1: uruguayo,
0: tenemos,
1: la
0: nada, ¿no? Qué
1: pobreza que
0: barbaridad.
1: tiene el fútbol uruguayo. Por lo menos hablo de los equipos, de los llamados
0: De los
1: equipos grandes.
0: llamados mal
1: Sí.
0: grandes, porque ahora son todos iguales, ¿no?
1: Sí, tal
0: Los
1: cual.
0: chicos son más grandes que los grandes
1: Sí,
0: ahora.
1: hay una, por suerte, en ese sentido hay un poco de paridad futbolística, pero los que tienen que sacar la cara por el fútbol uruguayo
0: Son los
1: han
0: grandes.
1: hecho papeles que no son dignos de nuestra historia. Así que bueno, por pronto, tanto Nacional. Bueno, Nacional sigue en la Sudamericana, ¿no? Peñarol
0: Sí,
1: también ya salió ya de
0: todavía
1: la
0: hay
1: Sudamericana.
0: una esperanza de una copa, la Copa Consuelo, pero
1: No,
0: bueno, no deja de ser una copa
1: no, pero es
0: internacional,
1: una
0: ¿no?
1: copa tan importante
0: Sería
1: como...
0: bueno ganarla.
1: Sí, claro. Una copa tan
0: Por lo
1: importante como...
0: menos, no solo por Nacional, por el fútbol uruguayo que está alicaído, ¿no?
1: Sí. Pero mirá
0: Bueno,
1: que tenés muchos
0: hablamos de
1: lugares
0: fútbol,
1: importantes, ¿eh?
0: hablamos de lo que pasó anoche, pero vamos a seguir seguramente en la semana próxima hablando de fútbol porque comienza
1: ¿Vas a seguir
0: el Mundial
1: chipoleando el
0: y
1: fútbol el
0: bueno,
1: domingo que viene?
0: apoyando a nuestra selección pese a todos los pronósticos.
1: Bueno, vamos con el chaqueño. ¿Te
0: Al
1: parece?
0: chaqueño para la amiga que nos solicitaba recién.
1: Vamos.
0: Bien, para ti, con mucho afecto y gracias por estar.

0: Era el chaqueño palavecino que nos dejaba venir. Bueno, un gran saludo a María Inés, allí en Minas de Corrales. Buen día, amiga, ¿cómo estás? Dice que está tomando un matecito, Robert, allí junto a nosotros, escuchando la radio, y nos pide Amiga Luna por Majai Correa. Vamos a buscar el tema y con mucho gusto te lo vamos a regalar. Buenos
1: Bien.
0: mates, buen domingo para ti, ¿eh?
1: Bien, bien.
0: Está con la estufa prendida, qué lindo. Bueno, calor de hogar para María Inés entonces en Minas de Corrales. Enseguida sale tu tema, Majai Correa, Amiga Luna. Bueno, y seguimos porque hay más pedidos, en un ratito los vamos a ir nombrando. También saludos a Rosa en Libramento. Bueno, el programa aún, bueno, estamos escuchando el programa, nos dice Rosa, está nublado y húmedo. Bueno, y agradecidos por la vida, claro que sí, y nada mejor que escuchándote. La familia le gustaría escuchar a nuestro Enzo Castro, Soy de Rivera, y no podemos achicar, ¿eh? Claro que sí. Bueno, un beso para Robri y para ti, muchas gracias. Nosotros también agradecemos a la amiga Rosa en Libramento. Semo de Rivera entonces, en un ratito, por Enzo Castro. Ahora seguimos, seguimos con el pedido, con los pedidos. Aquí está Amiga Luna para la amiga de Minas de Corrales, María Inés, Majai Correa.

0: Continuamos compartiendo la mañana con la música de Domingo con Todo, folclore nacional, también local y latinoamericano. Tenemos otro tema que fue solicitado por Maribel. Gracias, Maribel, te estamos complaciendo ya con tu tema. Adelante, Robert.
1: ¿Enzo Castro puede ser?
0: Puede ser Enzo Castro, sí. También lo pedía Felipe, gracias Felipe por estar. Enzo Castro, somos de Rivera, hacemos de Rivera. También nos pedían, hay otro oyente también nos pedía este tema, no me recuerdo ahora, no lo tengo y lo voy a buscar. Ajá. Así que vamos a escuchar, sí, a Enzo Castro, somos de Rivera. Adelante.
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1: Bueno, están llegando algunos mensajes con pedidos de temas musicales a medida que vamos encontrando los temas. Con mucho gusto, estamos complaciendo a la audiencia. Vamos con otro de los temas, recordándoles que Los Chicheros lleva a domicilio la pasta con verdadero sabor italiano. 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Aquí está para ti, Tania, que nos pedías Trozos de Luna, Pablito Estramín.
2: Antes te quiero saludar por aquí, por el 23357. Mirta, vamos con él, ¿te parece?
3: A ver, Mirta, ¿me escuchás?
4: ¡Mirta!
2: Hola.
4: Hola, Mirta. Mirta, no, dale. Decirle que Machado, que es un gran escucha del programa de ella.
2: Bueno, Machado, bien, perfecto.
4: A veces sale una payada, ahí si ella puede poner.
2: Ah, bueno, una payada, le voy a hacer saber entonces.
4: Está, te agradezco.
2: Un abrazo, Machado.
4: Ah, igualmente.

0: Estamos en Domingo con Todos, aquí en Internacional. 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
1: Pasa, señorita.
2: ¿Cómo estamos? ¿Tranquilo?
3: Ese es el backstage, Mirta, de la nueva versión de Cielo de un solo color, de No te va a gustar.
0: Ah, sí, la nueva canción del Mundial.
3: Exacto, con
0: Jorge Bien, Wiesler. Es una nueva versión. Me gustaba más la de antes, pero vamos a escuchar la de ahora. Cielo de un solo color, ¿No te va a gustar?
3: Sí.
0: Bien, escuchamos entonces como aliento a nuestra selección uruguaya que está ya con las maletas prontas partiendo para el Mundial. Bueno, nosotros jugamos en Miami el primer partido, ¿no?
3: Exacto, exacto.
0: En Miami. Bueno, esperemos que nos vaya bien y aquí va la canción de No te va a gustar, que nosotros esperemos que sí le gusten, Cielo de un solo color, la nueva versión.
3: ¿Seguís escuchándome con dificultades por allí?
0: No te escucho.
3: Bueno, sí, por lo
0: visto. Estamos con dificultades, Robert, sí. La gente tiene oídos finos. Cuando nos equivocamos, me dicen. Y cuando está mal la emisión, también me dicen. Así que agradezco que la gente esté atenta a nuestro programa. Hay un ruidito raro y parece que su voz está muy, muy ronquita. Por eso le pregunté si estaba con problemas de voz, pero no, se nota que es algo en la mesa, ¿eh?
4: Es algún temita técnico, bueno,
0: lo dejo para que usted lo solucione, nosotros seguimos con la música por acá.
4: Está perfecto, vamos arriba.
0: Bien, vamos, no olvide la payada puede ser con Abel Soria y Gallego, que siempre eran lindas las payadas, vamos a ver si hay por otros, pero bueno, a la que encontremos primero para complacer este pedido, ¿eh?
5: ¿Qué? Tanto tiempo.
6: ¿Está con hambre?
5: Es así. ¿No la ves?
7: No la ves.
8: Buen horario para mate, ¿eh?
5: ¿Sabes si tiene otro? Si tiene otro, ¿qué va a tomar? ¿Viste, Brad?
8: La estrella que salga.
5: Esa es fácil, ¿eh? Esa es fácil de llevar.
8: Esta ya está, ni la ve.
5: Muy bien, asiento.
8: ¿Qué se come hoy?
5: ¿Vas a hacer el nuevo Luca Abreu?
8: Sí.
5: ¿La camarita? Qué bien, esa...
8: Voy a ocupar su lugar.
5: Qué bueno. Bueno, entonces voy a salir en el video de la...
8: En el blog de hoy vas a salir.
9: ¿Muchazo?
10: Si todavía no te sientes.
4: Bueno, es el backstage es más largo de lo que esperábamos. A ver si lo ubicamos
0: está
4: por
0: complicado.
4: Allí.
0: Es. No me gustó.
4: Está bueno, pero me parece que le falta un poco de fuerza, ¿no?
0: No, para nada entusiasma. No me gustó.
4: Ahí.
0: Igual si pasamos el cielo de un solo color de la versión de antes. Vamos a escuchar.

0: Bueno, valió el mensaje, Roberto. Valió el mensaje. Estamos acompañando a la selección como corresponde, como todo uruguayo. Y bueno, esperemos que les vaya bien en esta Copa, que no se vengan en la primera etapa, que por lo menos nos den una satisfacción y pasemos a la segunda fase, ¿verdad? Bueno, tenemos pedidos. Vamos a seguir con la música pedida por ustedes. Tamara Castro nos piden también Quiero Ser Tu Sombra. También nos piden Lucas Hugo, Ferné con Coca. Y a ver, ¿qué más nos piden? Bueno, vamos de a poquito. Vamos a seguir escuchando. Nos piden La Payada, el amigo Machado, que nos está escuchando. Gracias por estar, Machado. Vamos a seguir con otro de los temas que fueron solicitados. A ver qué viene por allí. 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

0: Bien, un comentario. El día 5 se recordó un nuevo aniversario de nuestro querido Olinto María Simões. Sí, el día 5. A ver qué dice por acá. Fue el aniversario de Olinto. Yo le voy a pedir al operador que nos prepare Las Glicinas No Lloran, un tema de los Tacuruses, con letra justamente de Olinto. Pero a propósito de eso, el amigo Herbel Ferreira, el maestro Herbel Ferreira, participa en este programa y nos envía un lindo mensaje que con mucho gusto también lo vamos a escuchar. El mensaje de Herbel relacionado con Olinto María Simões y también Las Glicinas No Lloran, si lo tiene el operador, ya lo escuchamos y volvemos después con el mensaje del querido Herbel, que recita muy bien, como todos saben, y que, bueno, nos ha enviado lindos, lindos recitados que tienen precisamente un contenido importante, algo realmente que nos emociona. En un ratito vamos a escucharlo, a ver si lo tengo acá. Se lo voy a pasar al operador. Sí, sí. Lo voy a pasar. De Olinto María Simões, entonces unas palabras que nos va a dedicar nuestro querido amigo Herbel Ferreira. Y después Las Glicinas No Lloran. ¿Me haces el favor, Robert? ¿Lo buscas por allí?
1: Envíamelo, ¿sí? Tranquila, que por acá lo vamos a estar.
0: Entonces vamos a hacerlo como, como un intermedio musical mientras escuchamos este relato que nos hace Herbel. Te lo pasé ya, a ver si lo recibiste.
1: A ver. Viene en camino.
0: Viene en camino.
1: Sí, viene en camino. Viene por la, me parece que llegó por la esquina. Ahora sí.
0: Ahí está llegando.
1: Allí lo tenemos. Allí lo tenemos.
0: 792.
1: A ver. A ver, a ver, a ver.
0: A ver si es este.
1: Esto es radio, ¿verdad?
0: Es radio. Al vivo, ¿no? Al vivo, acá no hay nada ensayado, acá te sale, es un programa al momento.
1: Sí, tal cual, tal cual. Mejor así, ¿no?
0: Ah, sí, mejoró la voz suya también, me gustó eso.
1: Bueno, bueno, me alegra.
0: La gente está muy atenta, nos marca todo, ¿eh?
1: Me alegra porque es primordial que todo salga perfectamente.
0: Que todo salga bien, ¿verdad? Es lo que pretendemos.
1: Exacto.
0: Hacemos un programa al vivo. Por supuesto, algo siempre, bueno, va a salir mal, porque no todo es 100%. Pero lo importante es que estamos aquí, ustedes están del otro lado acompañando nuestra emisión, por algo nos corrigen a veces, y nosotros con mucho gusto aceptamos todas las críticas, como también aceptamos, con el corazón abierto, todo.
1: Sí.
0: Así que, a ver qué tenemos por acá. Está Herbert por allí, a quien le mandamos un gran abrazo a este amigo, que a partir de este domingo también va a estar más seguido con sus lindas reflexiones y hablando de temas muy importantes que hacen la vida misma, ¿verdad?
1: A ver si lo tenemos, sí.

0: nace nuestra querida Rivera el que iba a ser el gran poeta riverense Olinto María Simoes. Hoy llegue nuestro homenaje a este poeta lugareño que escribió tanto a Rivera, que dijo: yo soy más, mucho más de Rivera que el Cerro del Marco. Aquel que habló de nuestros carnavales, aquel que habló de las cometas, aquel que en la poesía riverense al terminar dice que nunca el eco del clarín de guerra turbe el silencio ameno de tus calles. Olinto está en nuestros corazones.
1: El maestro Herbert Ferreira, a propósito del nacimiento de Olinto María Simoes, ¿no?
2: Sí.
1: Perfecto.
2: Aquí está entonces el tema Tacuruses, las glicinas no lloran, uno de los temas que fue grabado por este dúo riverense y que, bueno, que nos traen el recuerdo de nuestro querido Olinto María Simoes, entre tantos temas, tantos poemas que fueron hechos canción por Tacuruses y también por otros intérpretes. ¿Escuchamos las glicinas no lloran?

0: Gracias, Herbel, por este recuerdo. El domingo que viene hay más. Y gracias a Lucía Rodríguez, que está atenta a la programación también y nos envía buenos saludos y un lindo mensaje. Lucía Rodríguez también, otra maestra, que nos apoya todos los domingos en este programa. Bueno, saludos a los maestros. Entonces, después tenemos algo para los maestros también, que nos acerca el maestro Gerbel Ferreira con mucho gusto en un ratito, nada más, porque hay mucho para compartir y estamos en Domingo con Todos aquí en Internacional. Tenemos varios pedidos. Hay otra payada también por Montañés. ¿Cómo no acordarse de Montañés, verdad? A ver qué dice acá la payada. La payada de Montañés. Abel Soria y Julio Gallego ya lo pasamos. A ver. Héctor Umpierrez y Washington en Montañés. Hay otra payada también que la vamos a irradiar en un ratito para aquellos que le gustan este estilo de música nuestra, ¿no? Música folclórica. Un beso a Titina también, que está atenta. Dice que está esperando que llegue la lluvia. No, Titina, sí llueve, pero vamos a tratar de que el domingo sea ameno. Sin lluvia, por lo menos para aquellos que tienen que salir o tienen que hacer las compras o tienen que salir a pasear o que está combinado de ir a algún lado a almorzar con los familiares o con amigos. Bueno, va a llover, pero esperemos que no sea ahora. Estamos en Domingo con Todos en Internacional y así seguimos.
1: Ante un selecto auditorio.
0: Acá está la otra payada, Washington, Montañés y Umpierrez, que nos dejan bueno, estos versos.

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0: por gracia de Dios se aferra y nueva vida recobran, viviendo según la obra que se haya hecho en la tierra.
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1: Filosóficos han sido los temas que se han tratado. 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
2: Muy bien, así escuchábamos otra payada para los amantes de este estilo, con mucho gusto aquí, complacemos a todos. Creo que tenemos a Lucía Rodríguez por allí. ¿Robert?
3: Tenemos a Lucía.
2: ¿Tenemos a Lucía?
3: A ver qué
2: después dice. Quiero hacerle un regalito a Lucía que nos envía nuestro querido Herbert Ferreira, otro maestro, dedicado precisamente a los maestros. Así que después de que Lucía nos haga su intervención, nos cuente algunas cositas, nos hable de algunos temas, después escuchamos a Herbert, o escuchamos una versión muy linda que nos mandaba Herbert Ferreira para aportar al programa. Sí, en un ratito después de Lucía, entonces un regalito para ella y para los maestros.
3: No sé si la tenemos, ¿la tenemos en línea, por, Lucía, por acá?
2: ¿Estás ahí, Lucía?
4: Sí.
2: Ah, bueno, adelante, buenos días, ¿cómo estás?
4: Sí, Robert, Mirta.
2: ¿Está lejos?
3: A ver.
2: A ver.
3: ¿Sí? Lucía, te llamo por línea, ¿sí?
4: Perfecto, perfecto.
2: Ahí está, mejor. 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
3: Ahora sí, Mirta, tenemos a Lucía por allí en línea.
2: Bueno, adelante, Lucía, ¿cómo estás?
4: Muy buenos días, Mirta, muy buenos días a Robert, muy buenos días a todos, porque estamos en domingo con todos. Claro, sí, un día que está un poco gris, pero el alma no está gris, el alma está con el sol que está detrás de las nubes.
2: Qué lindo, qué positivo mensaje, eso me gusta. Bueno, adelante, con toda tu intervención.
4: Sí, hemos estado escuchando atentamente el programa y siguiendo la temática, y me encantó las payadas, me encantó que se refiriera a Olinto, bueno, que también estuvimos ahí de alguna manera recordando, y este hecho de los contenidos de las payadas me hacen, le llega a mucha gente, porque como que trae los tiempos de la vida, ¿verdad?
2: Es verdad. Es verdad. Nos pinta una historia que se vive, que si bien hoy no es tan conocida, pero en tiempos pasados las payadas eran algo extraordinario en cualquier lugar donde se irradiara ese tipo de bueno, el gauchismo, la gente que hacía, bueno, el folclore, siempre había una payada para alegrar a los presentes cuando había eventos, ¿verdad? Y si no, a través de la radio, muchas payadas con grandes payadores. Washington Montañés me hizo volver a mi niñez, porque mi mamá le encantaba escuchar las payadas y Washington Montañés era su preferido. Pero había muchos, ¿verdad? En este momento no me acuerdo, pero había muchas voces y qué ingenio ponían, porque ser payador no debe ser fácil, ¿eh?
4: Pero por favor, fue mi deseo de toda la vida y sigue siendo. Nunca lo pude lograr, escribo décimas con muy significativas, considero yo, pero no logro hacerlas, no logro hacerlas improvisadas, es increíble, es una virtud enorme la del payador, una virtud grandiosa, un talento.
2: Y difícil, porque hay que improvisar en el momento, ¿no?
4: Sumamente difícil, lo mismo que los raperos, es sumamente difícil la improvisación, sea en el estilo que sea, pero él... nuestro, el argentino y uruguayo, que es en décimas criollas, es infinitamente difícil hacerlo. Pero
2: sí,
4: realmente me gustó muchísimo. Y me encantó esa parte que decía en la payada de Abel Soria y Julio Gallego, para la vida, dice, se están acusando como de los tiempos de vida, ¿no? Que uno no puede esto, otro no puede aquello. Bueno, y dice, las tabas me fallan, pero la orquesta la escucho.
2: Entonces,
4: ¿por qué no podés ir, entrar al baile de la vida, entrar a cualquier baile de la vida? Para, porque aunque las tabas nos fallen, porque algún dolor tenemos, pero escuchamos la orquesta, disfrutemos eso, ¿verdad que sí?
2: Extraordinario, la verdad que sí. Nos encantó. Bueno, Lucía, ¿fue una semana con muchas actividades culturales?
4: Sí, sin duda que sí. Tuvimos, bueno, voy a hacer referencia primero lo que viví anoche, que fue una instancia muy saludable, con un show de un riograndense, Wilson Payne, que lo traigo a cotación ahora por eso mismo, por lo de la payada, porque cuántas veces quienes tenemos algunos años más, unos tiempos más transcurridos, en algunos momentos como que somos dejados de lado. Bueno, no es por ahí. Wilson Payne nos dio anoche un show como nos dio hace 35 años atrás, que lo vi con Lucas, lo asistimos en una instancia de festival muy grande. Creo hasta que mejor.
2: Ah, qué bien.
4: Yo digo, los tiempos, o sea que la persona si se cultiva y sigue en la línea que debe seguir, puede estar tan bien, puede darte un show fantástico a cualquier edad. Y bueno, y esperamos de eso que Diango, que va a estar en noviembre, nos dé también, y nos tenga la participación de Lucas, también no importa.
2: ¿Cuándo, si ¿cuándo 70, fue eso 80, ayer?
4: ¿Cuándo, no?
2: Sí, ¿ayer?
4: Anoche. En un local, de reglamento. Y con respecto a esta semana, sí hubo lanzamiento del libro El Viejo Ocidio, de Horacio Sardelina, que fue la instancia del lanzamiento del libro fue maravillosa, porque Horacio tiene una solvencia enorme de uh-huh. palabra, y además, y la participación de los folcloristas fue increíble, Fernando Bremerman, Gonzalo Suárez de Lima, estaba Andrés Llorada, estaba... Santiaguito, Suárez de Lima, o sea,
2: grandes valores nuestros.
4: Un ambiente, pero un ambiente de música de rueda que nos hace falta, creo, bastante estar escuchando un poco de música, ya sea folclórica y por la poesía aflora mucho. Y hablando de poesía, no podemos dejar de hacer la referencia a Olinto, que ahí lo teníamos en Las Glicinas No Lloran, y estuve buscando Riverense, que también en otro momento lo podemos pasar por Richard Turcati, que en la interpretación de Richard
2: Riverense, lo tendremos ahí, Robert, después de que escuchemos un lindo poema para los maestros, que se lo vamos a dedicar a Lucía y a Herbel, precisamente, que nos enviaba este bonito material. Después, Riverense por Richard Turcati, lo tenemos en versión de Richard, pero con el poema de nuestro querido Olinto María Simões, que el día 5 de junio estaría cumpliendo años, y así lo vamos a recordar. Pero ahora seguimos con Lucía.
4: Riverense es emblemático, es el que la apertura del libro La sombra de los plátanos.
2: Uh-huh.
4: Vamos a dejar de hablar de literatura, porque si no yo me paso a la mañana.
2: A ti te encanta y a nosotros también, porque el programa es eso, ¿no? Es con todos y hay mucha gente que le encanta la parte cultural del programa. Siempre nos felicitan. Está llegando un mensaje que dice, qué bien que recuerden a viejos... valores nuestros. Bueno, para ti, Lucía, más bien, y yo te acompaño.
4: Con todos los valores que uno tiene y que le da a la actualidad, a la mediana edad, al anterior, pero que también no podemos perder de la procedencia, lo que antecedió a lo que hay hoy, ¿verdad? Porque realmente, como dice la canción como dice la poesía de Mario Carrero, algo sin raíces no aguanta parado ningún temporal. Y bueno,
2: ella para todo tiene un pie, la verdad que es así, qué lindo. Bueno, sí, nos entretienen tus lindas anécdotas y también tu participación, la verdad es que le gusta mucho a la gente, ¿eh?
4: A eso ahí sí yo le acepto un contrapunto a cualquier persona que se plante, no
2: ¿Qué tal con Herbert Ferreira?
4: Pero en cuanto a...
2: ¿Qué tal con Herbert Ferreira, que ahora también aporta al programa, eh?
4: Bien,
2: a partir de ahora voy a tener dos maestros que me van a nutrir el programa de muchas, de muchas cosas lindas, si Dios quiere.
4: Esto bien que podría ser. Y en cuanto a dichos y expresiones que tomamos de canciones o de dichos populares, realmente hemos tenido así, sí, mi verbo, mis conversaciones son siempre impregnadas de todo eso, ¿no? Pero bueno,
2: sí, sí, se
4: vamos
2: nota.
4: A ponerle, yo tengo ahora un compromiso de religioso, por eso tengo también mi área religiosa.
2: Está bien.
4: Hoy estamos recordando Corpus Christi, y entonces, bueno, voy a dejarle ya un mensaje con un tema mío, le pasé a Robert, que también lo grabó Richard Turcati, que es Chamarra de Alma Yuyera, porque ese tema tiene mucho
2: Alma
4: que ver con la Chamarra de Alma Yuyera. Tiene mucho que ver con las situaciones complejas que está viviendo mucha gente. Todos los días vemos, en los informativos que cierra la fábrica de tal cosa, que cierra el no sé cuánto de tal cosa, que van a importar tal otra, y eso nos deja muy movidos por el hecho de que el estar sin empleo, el estar sin miras de trabajo, es muy difícil para la gente. Bueno, la Chamarra de Alma Yuyera va por ahí. El tema es muy simpático, es de Rivera, pero también tiene un rico mensaje para la gente que está en esa situación, a la cual saludo con un gran abrazo y con en este día singular de que nosotros, como decía, mi área religiosa celebra Corpus Christi, quiero abrazar a toda la gente que está en esa espera de conseguir un trabajo,
2: sí,
4: con la esperanza que con los suyos de Rivera podemos hacer un té para correr y para atraer el empleo y correr el desempleo. Chamarra de Alma Yuyera, entonces, del álbum de Alma Yuyera, es de mi autoría en letra y melodía. Muchísimas gracias por la instancia de participación. Un gran abrazo a Robert, un gran abrazo a ti, Mirta, y a seguir cuidándote la salud. Y el abrazo se extiende a cada uno de los que están con el oído en Domingo con Todos.
2: Gracias, querida Lucía. Gracias por tu participación siempre valiosa en este programa. Te esperamos en algún otro domingo, si Dios quiere. Robert,
4: así será.
2: Bueno, aquí está Alma Yuyera, Lucía Rodríguez.

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1: Robert, yo no sé cuál de los dos temas estamos pasando. ¿Estamos pasando de Herbel o Alma Yuyera de Lucía? Vamos a Alma Yuyera de Lucía y después, en un homenaje al maestro por Herbel Ferreira, así le regalamos a los dos maestros que son componentes de Domingo con Todos. Ya desde ahora lo hemos contratado a Herbert. Espero que acepte nuestra invitación. Seguimos en Domingo con Todos.
2: A ver, Lucía Rodríguez con Alma Yuyera, me decías, ¿verdad?
1: Sí, el que pasaste recién.
2: ¿Pero es con Richard Ducati?
1: Con Richard Ducati.
2: Ah, ahora sí.
1: ¿Ella no te lo pasó? Ella te lo pasó, dice.
2: No, tengo por acá el... No, ¿sabes que no?
1: Bueno, está. Pasamos a este porque es con la letra precisamente de Lucía Rodríguez. Lo escribió ella.

0: Robert, ¿estás por allí? Estás con el micrófono abierto, me parece. A ver ahora.
1: A ver ahora, Mirta.
0: Estabas con el micrófono abierto, se escuchó una conversación interna.
1: Ah, bueno, está. Sucede, la mejor de familias.
0: Reclama, acordate. Alguien dice, algo pasa ahí. No, es que hoy estamos... Robert está trabajando a cuatro manos. Está atendiéndonos a nosotros, pero también está atendiendo la IFM, y a veces se nos puede pasar algo, porque es una persona muy muy capaz, muy responsable, y está en sus dos turnos, porque hoy el Chipi está disfrutando de su feriado, y Robert está haciendo su suplencia, pero también está con su horario fijo en la otra emisora, FM Internacional. Así que, por cualquier cosita, discúlpenos, estamos trabajando al vivo. Bueno, Alma y Cecilia, ¿ya escuchamos entonces? ¿Chamarra?
1: Exacto, ya.
0: Bueno, ya lo escuchamos. Ahora viene, gracias Lucía por todas estas intervenciones tuyas, por la canción. Se nos entreveraron los yuyos, pero no importa.
1: Sí, vale tal cual.
0: Los yuyos curan el alma también, ¿no? Y es más económico que tomar medicación, ¿verdad? Más económico, los yuyos.
1: Más sano, inclusive.
0: Más sano también, dice Robert. Bueno.
1: Vamos a escuchar a Tamara Castro, Mirta, que lo debemos
0: hacer. No, antes, si tenés por allí, porque lo estoy prometiendo, sí. A Herbel Ferreira con un lindo mensaje maestros.
1: Tenés razón, sí.
0: Yo te lo pasé y lo estoy prometiendo y no quiero quedarme en deuda.
1: Lo tengo por aquí, a ver.
0: Quiero agradecerle al maestro también, al maestro con cariño, digo yo, porque sin los maestros no seríamos nadie, ¿verdad? Por eso para nosotros es una satisfacción poder contar con la participación de estos amigos en el programa, que enriquecen nuestro programa y, aparte de la música, nos traen mucha cultura también. Así que gracias, Herbert, y vamos a seguir entonces con todo lo ideado para hoy. Y ahora viene este bonito mensaje que nos mandabas a través de un audio. Muchas gracias. Así seguimos en Domingo con Todos en Internacional. ¿Qué es el maestro? No es aquel que enseña algo, sino aquel que inspira al alumno a dar lo mejor de sí para descubrir un conocimiento que ya tiene dentro de su alma. Esto lo dice Paulo Coelho y nosotros lo reproducimos junto con esta canción.

Qué letra hermosa, cuánta verdad en esta canción, porque aunque sean jubilados los maestros siguen siendo maestros y gracias a ellos hoy podemos decir que somos lo que somos, ¿verdad? Gracias a los maestros, todos tuvimos maestros en nuestra vida que recordamos con muchísimo cariño y que, bueno, seguirán formando parte de nuestra vida porque somos lo que somos por el maestro. Así que un homenaje profundo a todos ellos. Gracias, Herbel. Siempre contenta por todo lo que envías, ¿eh? A veces me da tiempo de pasarlo, a veces, bueno, me complico un poco y no nos da tiempo, pero están aquí. En cualquier momento volvemos a escuchar otro de tus poemas que son tus recitados, que son hermosos también. Bueno, adelante entonces con lo que seguimos. Tamara Castro, Quiero ser tu sombra, una canción que lo pedía hoy tempranito un oyente del programa. 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
2: Bueno, ¿quién pedía a Enzo Castro con Semo de Rivera? Bueno, es para ti. Aquí está el tema. Semo de Rivera.

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0: Mimoso, nuestro Encito Castro, con sus canciones tan lindas, tan alegres, bueno, con su acordeón. En otro momento escuchamos otro de los temas solicitados. También nos piden por Lucas Hugo, ¿tendremos allí el tema Fernet con Coca? Y si no, el que sigue,
1: Lo
0: Robert.
1: buscamos, lo buscamos. Dame un segundito.
0: Sí, yo te lo pasé tempranito. Y si no, el que sigue ahora. 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Lucas Hugo y su amigo el brasileño, que nunca recuerdo el nombre, bueno, usted ya lo va a escuchar porque Lucas lo nombra. Lucas Hugo en Fernet con Coca, para ti que lo estaba solicitando.
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0: Bien, gracias. Sí, seguimos.

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1: Un abrazo de los gauchos brasileros, Lucas Hugo.
2: Estamos en Domingo con Todos aquí en Internacional, que continúa de esta manera, con mucha música local, nacional y latinoamericana. El folclore está aquí.
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0: Polqueros del G participaban en nuestro programa con unos enganchados preciosos para bailar. Y así seguimos en Domingo con Todos, con la música, con el folclore que usted elige a través de nuestro WhatsApp 099-822-2202. Seguimos.
1: Serenata para todos ustedes, nos acompañan a cantar.
0: Aquí está una selección de valses de Los Legales. Hermosos estos valsecitos, también para bailar.

0: Estamos en Domingo con Todos aquí en Internacional. Estamos viviendo, Robert, estamos viviendo Himno al Salchichón por Abel Soria, Los Abuelos, Pablo Estramín, y por Carlos Ramón Fernández, Por una Mirada. Si los tenemos por allí, le agradezco. Después tenemos...
1: Bueno, de a uno por el pasillo.
0: Vamos de a uno, porque ahora hay más. Después le paso otra tandita. Adelante con el primero.
1: Vamos.
0: Estamos
1: con
0: el Domingo con Todos. 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Aquí está Abel Soria, pedido por un oyente. Himno al

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9: Bien, amigos, estamos en Domingo con Todos aquí en Internacional y sigue la música en este programa, folclore local, nacional y latinoamericano. ¿Qué viene por allí?
10: Buen día, Mirta.
9: Ay, solo para felicitar. Antes, a ver, Robert, un momento que quiero hablar sobre esta amiga. Esta amiga es una vieja oyente de muchísimos años y hoy está contenta con la programación. Nos hace saber que está esperando para salir a hacer sus compras, porque todo le gustó lo que hicimos hoy. Que siempre escucha, pero que hoy está hermoso, no sé, mire Robert.
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9: Yo hago siempre lo mismo. Bueno, gracias Jessy por tu lindo mensaje que lo vamos a escuchar ahora. Te deseamos un feliz domingo.
10: Buen día, Mirta. Esto es solo para felicitarte por ese domingo, está tan hermoso que está. Todo está, ¿no? Pero hoy está hermoso, no sé por qué me ha tocado tanto el corazón, que hace horas que tengo que salir y no quiero salir por no dejar de escuchar. Está hermoso, hermoso el programa. A lo mejor sería lindo que pusieran Si se calla el cantor. Está hermoso. Un abrazo.
9: Bueno, buscamos para ella entonces Horacio Guaraní, Si se calla el cantor, Roberto. Mientras tanto, ya vamos a buscar para Jessy ese tema. Después sí podés salir tranquila, Jessy. Después que pasemos Si se calla el cantor, Horacio Guaraní. ¿Ya está? ¡Ah, qué rápido! Acá está, ¿eh? Para ti. Después salís tranquila y buenas compras. 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

0: Estamos en Domingo con Todos aquí en Internacional. Viene otro tema de los que ya fueron solicitados a través de nuestro WhatsApp 099-82-2202.
1: Tú andás tirándome por allí, Mirta, que yo ya me perdí en el tiempo y espacio.
0: ¿Quieres que te diga el próximo?
1: A ver, el próximo.
0: Vamos a ver, lo busco por acá porque tengo unos cuantos. Sí. Y después me lo cobra, me dice, ¿te olvidaste de mí? Otro que quiere salir, dice, si yo no puedo salir hasta escuchar mi tema. Bueno,
1: a propósito de la salida, Mirta, como te comentaba por interno, quiero hacerle acuerdo a la gente, a la audiencia, que pueden bajar nuestra aplicación en su móvil, en su celular. Le pueden pedir a los nietos, a los hijos, que pueden ir a la tienda virtual del celular y pueden bajar nuestra aplicación, la aplicación de la radio, teniendo internet, obviamente, ¿no? Uh-huh. Y si van a salir a la calle, no se pierden, porque ya sabemos que ya los receptores ya no vienen con la banda de AM y se hace un poco complicado. 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
0: Mira qué bien.
1: Aquí,
0: al mundo. Tienen que tener contrato, ¿verdad?
1: Claro, sí, simplemente teniendo internet, obviamente nos van a tener por allí.
0: Bárbaro, entonces.
1: Claro, que hay mucha gente que tiene prepago.
0: Mandar saludos,
1: ¿no?
0: Quién sabe por dónde anda la audiencia. La otra vez me llamaban de las termas de Arapey.
1: Ah, seguramente.
0: La verdad que me dejaron muy contenta porque allí es bastante lejos, ¿no?
1: Claro.
0: Y había gente que se sacó unos minutos mientras estaban en la piscina. Dice, mis chicos están jugando y yo escuchándote. Y yo me quedé feliz, digo, bueno, nos están escuchando desde Termas de Arapey, un lugar hermoso para disfrutar, tanto en invierno como en otras estaciones también, ¿verdad? Pero en otoño e invierno son los días más lindos, porque hace frío y porque allí las aguas termales son maravillosas. Hago un poquito de publicidad para Arapey porque me gusta y siempre que puedo voy. Bueno, de allí nos estaban escuchando, nos llamaron el domingo pasado. Así que si nos están escuchando ahora, vaya un abrazo para toda la gente y pueden bajar la aplicación Internacional AM 1480, que se puede escuchar el programa como si estuvieran acá, al vivo. Bueno, o en vivo.
1: Ahora
0: seguimos
1: sí.
0: Con la música solicitada.
1: Seguimos, seguimos.
0: Quería que yo le pasara.
1: No, lo tengo por aquí. A Carlos Ramón Fernández, ¿puede ser?
0: ¿Cómo?
1: Carlos Ramón Fernández.
0: También. Ese lo debemos y debemos a los abuelos por Pablo Estramín, Canción de las Simples Cosas por último, y hay otros más, pero después se los paso. Estamos en Domingo con Todos aquí en Internacional. Y tengo después el mensaje de nuestra amiga del Chuy, que siempre nos llama, siempre con un mensaje muy cariñoso para nosotros y también para toda la gente de Rivera. Recordamos que Graciela vivía en Rivera, se mudó al Chuy. Y desde ese momento es asidua oyente de Domingo con Todos y con su participación nos jerarquiza el programa porque siempre está aportando mucho y temas muy lindos que vale la pena escucharlos. Después de escuchar este tema, le voy a pasar al operador el audio de nuestra amiga Graciela desde el Chuy. Pero ahora, música. Por una mirada, Carlos Ramón Fernández.

0: Bueno, estamos en Domingo con Todos. Y ahora viene el mensaje, o los mensajes de nuestra querida Graciela desde el Chuy. Robert, si lo tiene por allí, muchas gracias. Un beso grande a Graciela, ¿eh?
1: Buenos días, Mirta, buenos días. Bueno, creo que casi, digamos, por el estado del tiempo, muy buenos no están, porque te sentí decir que había mucha humedad, cerrazón, que estaba gris, pero bueno, siempre hay que rescatar lo bueno, que también tienen esas cosas. Para los huesitos y para la edad de nosotros nos trae bastantes complicaciones. Pero, y además no es un clima sano, por supuesto, porque es, uno está respirando esa agua, esa humedad, es feo. Pero bueno, no podemos hacer mucho con el tiempo. Te cuento que acá en Echuí está muy gris, pero por suerte, como todas estas semanas, todas las mañanas es exactamente igual. Después, sobre el mediodía, las primeras horas de la tarde, se pone lindo. Pero hoy tenemos una ventaja que no hay humedad. Así que bueno, está lindo. Bueno, quería desearte para ti, para tu equipo, para todos tus oyentes, un buen inicio, digamos, del mes de junio, que pasen bien y bueno, que tengan salud, trabajo y bueno, esos son los deseos que tengo para ti y para todos. Así que bueno, nos reencontraremos el domingo que viene. A lo mejor yo te hablo desde otro lugar porque me voy a ir a hacer ver de mi pierna, que no ando nada bien, ya hace muchos meses que tengo problemas de una trombosis profunda, y bueno, vamos a ver si me encuentran una solución, en otro lugar, porque acá, viste, me han tratado, sí, pero no me han dado demasiada una respuesta que realmente vea que me estoy mejorando. Así que bueno, un cariño grande, que pasen lindo, buena semana, chao, chao. Ah, algo que me olvidé, que en este mes es un evento que nos tiene a todos muy expectantes, ¿verdad? Que es el inicio del Mundial de Fútbol 2016. Bueno, tú sabes que Uruguay es como una aguja en un pajar, ¿viste? Para el mundo de fútbol internacional. Pero eso no quita que lo vamos a alentar y vamos a poner toda nuestra mejor esperanza e ilusión de que hagan el mejor papel posible o hasta donde nos permitan llegar. Así que bueno, buen inicio del mundial y bueno, estará todo el mundo muy entretenido mirando esa competencia que realmente a todos los que nos gusta el fútbol nos va a tener entusiasmados. Así que bueno, quería desearle lo mejor para la Celeste. Como uno ya tiene muchos años, uno la esperanza nunca la pierde, pero también somos realistas. Un beso, Mirta, chao.
0: Cuánta razón tiene Graciela, ¿no? Ay, uno no pierde la esperanza, pero que es difícil, esta vez no estamos muy confiados, ¿verdad? Pero quién sabe, la Celeste nos da una sorpresa, ¿no? Bueno, ¿qué tengo? Ah, nos piden, operador Robert, si tienes por allí a Caterine Bermes y Vanessa Britos, que nos dejan Sangre Charrúa. Justo nos están solicitando este tema, así que con mucho gusto vamos a complacer al oyente. Caterine Bermes y Vanessa Britos. Vanessa Britos es la esposa de la Cruz.
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0: De la
2: Cruz.
0: Cruz, que integra este seleccionado, ¿verdad? Así que vamos a escucharlos, como no, con mucho gusto. ¿Lo tenés? ¿Lo tenés?
2: 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Caterine
0: Sangre
2: Bermes.
0: charrúa
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0: que surge por mis
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0: venas.
2: Britos.
0: Precioso tema, ¿eh? Una mezcla de folclore con música con tropical o con salsa, como acostumbra Vanessa Britos a cantar este tema, estos temas. A ver si lo tenemos. Aquí está el tema. Entonces, para ti que lo estaba solicitando. Ah, no, no tengo el nombre acá porque lo pasé ya. Para ti, tú sabes, este tema, Sangre Charrúa por Vanessa Britos y Caterine Bermes.

0: Ahí lo tenías, Mirta. Ahí lo tenías. Catherine Verne con Vanessa Britos y este Sangre Charrúa. Las dos chicas. En otro de los muchos temas que se están dando a conocer por estos días. Para, obviamente, todos ellos alusivos al Campeonato Mundial. Y, bueno, hay mucha música, ¿sabes? Mucha música dedicada a la selección nacional. Tengo por decir Rota, se llama Charrúa. También tengo un tema, si no me equivoco, un solo de Vanessa Britos también, que lo estaba buscando por allí. Bueno, en fin, hay mucha música dedicada a la selección nacional, que habrá que ver cómo nos va. Tenemos el popular Uruguayo hasta las venas, seguramente lo conocés, lo habrás escuchado, por sí, el Atlante de Fatales.
1: Y comienzan los uruguayos a sentir esperanzas, ¿verdad? A renovar las esperanzas. ¿Por qué? Porque la Celeste está en el Mundial y hay que apoyarla. 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
0: Seguramente estás con tu estufa por allí, encendidísima, con
1: no, estoy en el estudio con usted, con aire acondicionado, Robert.
0: Ah, bueno.
1: Cuando llegue a casa tengo la estufa calentita.
0: Me parece muy bien. Aparte está cerquita, sí, ¿no?
1: Sí, bien cerquita. En 5 minutos estoy en casa.
0: Pero más allá de que estés cerquita o no, el propio aserradero tiene su
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0: Claro, y tiene su teleentrega para la leña.
1: 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Pero usted puede pedir y en unos minutos más, según la distancia, también lo tendré en su casa. Pero mañana, hoy domingo, descansan, ¿verdad?
0: Claro. Hay que ser precavidos, porque el próximo lunes, el día que Uruguay estará enfrentando a Arabia Saudita,
1: ¿sí?,
0: estará muy fresquete. Con esto te digo todo.
1: Todo indica que es un partido ganable, ¿no?
0: ¿Eso qué querés que te diga?
1: Ah, pero no seas tan pesimista también, ¿no?
0: No.
1: Arabia Saudita no es.
0: No soy pesimista.
1: Gran equipo.
0: No me pasa hoy. Hoy no me pasa con
1: hoy
0: esta selección.
1: Hoy no está tranquilo.
0: Lo que me pasaba con
1: Hay mucha gente partido. Que está como usted. Yo quiero darle onda, pero la gente no me responde.
0: Claro, sí.
1: Yo quiero ponerle onda a la selección, pero la gente no me contesta, ¿eh?
0: ¿Viste qué pasa?
1: O sea,
0: ¿no?,
1: que están todos como usted, con un pie atrás.
0: Con un pie atrás.
1: Por las dudas.
0: Sí.
1: Pero bueno, a veces más vale ser precavidos que confiar demasiado y tener un traspié. Entonces ahora estamos sabiendo que podemos tener de traspié. Por eso no estamos muy confiados. Y si pasa, no nos duela tanto, ¿verdad?
0: Sí, habrá que ver.
1: Habrá que ver. Tenemos un mes muy lindo, de mucho fútbol. 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Seguimos. ¿Tenemos pedidos?
0: Tenemos.
1: Vamos a cumplir con todos. Si podemos, Roberto.
0: Tenemos por allí los hermanos Cuesta.
1: Los hermanos, ¿verdad?, Cuesta. Tengo otros antes. Tengo a los abuelos por Estramín, pero no importa. Tengo.
0: Como quieras.
1: Por
0: como
1: Carlos
0: quieras.
1: Torres Vila. A ver cuál era el tema. Canción de las simples cosas. Pero vamos por los hermanos Cuestas. Puerto Sánchez, complaciendo un pedido.

0: No, pero es que me salió mal. Puse el dedo mal acá. Mira esta canción de Puerto Sánchez. Me decía,
1: no
0: diría, ¿no?,
1: que le salió Vanessa Brito.
0: Sí, no, me salió de la planta. Es que lo tenía de cortina por allí.
1: Ah, para, nosotros sí. De la planta no irradiamos mucha cosa porque no es de nuestro género, ¿no?
0: Es con Fatales. No, es que justamente es uno de los muchos temas que andan girando en las redes sociales.
1: Bueno, después lo pasamos cuando nos estemos por ir. Pasa dos o tres temas relacionados con la selección.
0: Sí, pero usted no se olvide que la hora viene encima. Vamos con los hermanos Cuesta, canción de Puerto Sánchez.
1: Bueno, aquí está Puerto Sánchez, para ti que lo estaba solicitando.

0: Amigo de los pájaros también nos piden, Robert, por los hermanos Cuestas. Si lo tenemos por allí, amigo de los pájaros. Pero antes, otro de los pedidos. 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
1: Él con su gorra.
0: Aquí están los abuelos, para ti que lo pedías, en versión de Pablo Estramín.

0: Bien, si seguimos, tenemos varios pedidos, vamos a ver si cumplimos con todos ellos antes de que termine este programa. A ver, Robert, ¿qué viene por allí? Hermanos Cuesta.
1: Sí, lo tenemos por allí, hermano Cuestas, amigo, el
0: Bien,
1: amigo de los
0: amigo de los
1: pájaros.
0: pájaros, Hermanos Cuesta, complaciendo otro pedido.

0: Bien, amigos, estamos en Domingo con Todos. Recibimos un mensaje muy bonito. Le voy a pedir al operador, a Robert, que nos elija el tema Canción de las Simples Cosas por Carlos Torres Vila. Y mientras tanto, les leo algo muy bonito que recibimos. Y gracias a la persona que nos envió este lindo mensaje, lo vamos a leer con mucho gusto. Dice así: a veces la vida nos obliga a alejarnos del pueblo donde crecimos, dejando atrás las calles de tierra, los amaneceres tranquilos y a las personas que, bueno, siempre formaron parte de nuestra vida, ¿verdad? Aquellas personas que amábamos, amaneceres tranquilos, todo eso dejamos atrás. Y aunque pasen los años, el corazón nunca deja de extrañar ese lugar humilde donde fuimos felices y que, bueno, lo recordaremos siempre. Con tan poco éramos felices, ¿verdad? Muchos recordamos eso y nos emociona. Lo mismo que escuchar esta canción. Carlos Torres Lima, canción, perdón, Carlos Torres Vila, Canción de las
1: No se
0: Simples Cosas.
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0: y ahora tengo que volver atrás.
1: A ver.
0: Bueno, no, el que lo tenga a mano. A ver si tiene algo del chaqueño para vecino o copla alta. Nos pide un tema de copla alta el amigo Robert, como usted. Copla alta, cualquier tema nos piden. A ver si lo tiene.
1: Copla alta. Vamos
0: puede ser la de Entradora, que es muy escuchado.
1: La de Entradora.
0: Tunarejo. Santa Clara.
1: Bueno,
0: todos temas hermosos. Todos los de este dúo son realmente preciosos. Y ahora están cantando junto a otros intérpretes también, o sea que hay una gran variedad de temas que vamos a ir escuchándolos a partir del domingo que viene.
1: Sí, tienen uno con Chacho Ramos también, ¿no?
0: Ahora se están uniendo algunos intérpretes solistas con este Copla Alta, que es precioso. El otro que nos piden también es Carlos Malo, no sé si va a haber tiempo, a pegar el sacudón. Pero usted ahí lo que encuentre, lo pasamos y complacemos los pedidos, ¿sí? Seguimos en Domingo con Todos, aquí, en Internacional. Déjeme, antes de la adentradora, voy a leer este mensaje que me llega ahora. Para el Mundial ni necesitamos darnos manija. Somos el país con más títulos mundiales per cápita. Matemática simple. Cuando ganamos el primer título, éramos apenas 800.000 habitantes. Cuando ganamos el último, poco más de 2 millones de uruguayos. ¿Y ahora? ¿Ganaremos algo? Bueno, es solo esperar. Gracias, amigo, por este comentario. Seguimos adelante. Aquí está la adentradora. Copla alta.

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Y con todos ustedes, amigos, volveremos el próximo domingo con más Domingo con Todos. A Robert, el operador suplente de hoy que nos hizo el aguante. Muchas gracias, Robert, por la compañía. Y nos reencontramos todos con la audiencia el próximo domingo. Que tengan todos una excelente semana. Dios los bendiga a todos.

0: ¿Te fuiste, Mirta, o seguís por ahí?
1: Estoy ordenándome.
0: Bueno.
1: Ya me despedí, ya dije chau chau a todos.
0: Es que yo estaba haciendo tantas cosas al mismo tiempo que no le prestar atención, pero al hacer tantas cosas al mismo tiempo es difícil. Dicen las mujeres que nosotros los hombres no somos capaces de hacer dos cosas al mismo tiempo. ¿Será verdad esto, che?
1: Hoy no sé, hoy estoy de acuerdo con ese mensaje, ¿eh?
0: Bueno,
1: hoy estuvo medio complicado todo, pero agradezco que se haya dedicado a nuestro programa los minutos que pudo estar ahí con nosotros, porque si no, sola no sé qué haría, ¿no? Así que gracias Robert por estar allí. Y bueno, ahora lo dejo con sus compromisos en FM Internacional, que también lo tiene como conductor.
0: Ya está.
1: Muchas gracias. Hasta el próximo domingo.
0: Bueno, el domingo que viene, cargate las pilas, porque el domingo que viene es el día previo al partido de la selección. ¿Te aviso?
1: Ahí hablaremos un poquito más de lo que es la selección y de las prácticas que ha tenido, a ver si nos entusiasman o no.
0: Efectivamente.
1: Pero vamos adelante, con fe. Yo le tengo fe, pese a todos los pronósticos.
0: Tal cual.
1: Chao, bueno, Mirta. Chao, Robert, muchas gracias.
0: Bueno, un beso grande, gracias.
1: Igualmente,
0: a todos.
1: Igualmente a la audiencia también, gracias por acompañarnos en este domingo 7 de junio, mes de muchas cosas, ¿verdad? Aprovecho ya que me estoy yendo, mes de los abuelos, mes del natalicio de Artigas, mes de que comience el invierno, bueno, y tenemos que acostumbrarnos a todo y vamos a festejar en su justa medida cuando corresponda.
0: Claro.
1: Gracias a todos, ¿eh?

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21: La señal indicará las 19 horas, 28 minutos, 0 segundos. ¡1928! ¡Linda ciudad, Ámsterdam, ¿no? La señal indicará que esto es una señal.
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Fue en un café de La Boca y allá por el año 2 donde este tango nació. 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
16: La señal indicará las 19 horas, 28 minutos, 0 segundos. ¡1928! ¡Linda ciudad, Ámsterdam, ¿no? La señal indicará que esto es una señal.
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1: La señal indicará las 19 horas, 28 minutos, 0 segundos. ¡1928! Linda ciudad, Ámsterdam, ¿no? La señal indicará que esto es una señal.
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3: La señal indicará las 19 horas, 30 minutos, 0 segundos. 19:30 en el Centenario. Lo que se dice, la primera en casa. La señal indicará que esto es una señal.
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12: La señal indicará las 19 horas, 28 minutos, 0 segundos. ¡1928! ¡Linda ciudad, Ámsterdam, ¿no? La señal indicará que esto es una señal. 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
7: La señal indicará las 19 horas 30 minutos 0 segundos. 19:30 en el centenario. Lo que se dice, la primera en casa. La señal indicará que esto es una señal.
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6: Saludos cordiales, ameno, sincero y fraternal de este su servidor, que a través de las ondas potenciales de esta prestigiosa emisora deseamos hacer de su vida más larga, llena de potencia, de energía, de amor, de paz, de prosperidad. Sabemos que en esta situación que hoy en día muchos se les presenta como problemas y vicisitudes, enfermedades desconocidas y males extraños, negatividades que a lo largo de su vida le han castigado, le han lastimado, le han herido, y que usted, a pesar de que ha sabido soportar, aún así sabe, conoce de los embates de la vida y entiende que hay consecuencias de todos estos golpes que la vida le da, de todos estos flagelos, y que el cuerpo aguanta y soporta hasta cierto punto. No solamente el cuerpo, sino la mente y el espíritu, porque la mente decae, la mente empieza a pensar mal, a soñar cosas negativas, a soñar en vez de bien en peor y a trastornarse, a sufrir consecuencias. El espíritu, por la voluntad, por las ganas de vivir, por la energía de vida, por luchar en contra de la adversidad, empieza a tener también altibajos, a fracasar. Todo esto son causas, motivos, razones por los cuales debemos de combatir todo lo negativo que nos pasa. Es importante que usted, que en estos momentos no sabe qué rumbo tomar o qué hacer para mejorar su suerte, para proyectar los caminos hacia la felicidad, para triunfar, para salir adelante, es importante que usted luche, que persevere, que encuentre la manera de buscar salir de esos problemas que tanto le afectan. La maldad está en todas partes, disfrazada de diferentes formas. El bien es uno solo. Hacemos el bien sin mirar a quién. El bien de ayudar, el bien de dar la mano, el bien de colaborar, el bien de hacer algo bueno por nuestro cónyuge propio, amada, o por la persona que estamos a nuestro lado, ya sea alguien de nuestra familia o una amistad. El bien en general que podemos hacer para con los demás, pero también ese mal está disfrazado de muchas caras. Violencias, virus, enfermedades, dolencias, problemas, agravios de diversa índole, muchas consecuencias que contrae todos estos problemas y que no sabemos realmente cómo combatirlos a menos que hagamos algo a tiempo para salir de esas dificultades. Todos pensamos que nada malo nos va a pasar hasta que nos pasa. Todos pensamos que las cosas en la vida pueden ser normales y que la vida simple se vive por azar, cuando en realidad somos nosotros quienes forjamos nuestro propio camino, nuestro propio destino, y debemos hacer todo para poder mejorar de lo que nos afecta. Es importante, amigos, que usted de una vez por todas diga: me quiero retirar esta sal de encima, esta mala energía, estas trabas, estos problemas. Es importante que usted abra los ojos a la realidad. Si bien desde pequeños nacemos con los ojos cerrados, hoy en día hay bebés que nacen con los ojos abiertos prácticamente, tenemos que abrir los ojos ya desde pequeños, no vivir mansitos, ni vivir callados, ni vivir quietos ante los problemas que tanto nos afectan. Hay personas que nacieron con los ojos cerrados y todavía, con 10, 20, 30, 40, 50, 60 años, todavía los tienen cerrados. ¿Por qué? Porque no abren los ojos a la realidad. 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
6: Nos consulta la señora Olga, 65 años. Tengo una vecina que se mete en todo. Mi amor, usted no es la única. Lo extraño es que cuando va a cobrar su jubilación, sus aportes, esos días a mí me va peor. Me enfermo y caigo en cama por días. ¿Qué significa esto? Madre, usted tiene una buena intuición, porque esa mujer sí le tiene envidia. Sí hay cosas negativas de parte de esta vecina. Usted ha notado desaires, ha notado que le tuerce la cara, le hace una mueca de desagrado cuando le pregunta cómo está y usted siempre le contesta que bien. Ha notado que realmente hay una frialdad de ella y la forma en que ella le pregunta a usted siempre es como más bien esperando que le diga que está mal. O no le pregunta una sola vez si está bien, le pregunta 20 veces y ya la tiene como aturdida con la misma situación. Pero en verdad hay energías que sí hay que le están afectando de parte de ella. ¿Qué tiene que ver que cuando ella va y cobra sus aportes o su jubilación, a usted le va peor? Pues precisamente, cuando ella cobra, va y se gasta parte de ese dinerito en hacerle trabajos a usted. Increíble, pero cierto. Su intuición está perfecta, está óptima. De todas maneras, como dice la frase, piensa mal y acertarás. Pero en el caso suyo, protéjase de esta vecina, porque usted, a sabiendas de que ella es mala, la deja entrar a su casa. 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Pero no, no dejes entrar el enemigo a tu casa si ya sabes que es enemigo. 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
6: Estamos en presencia de una de las tantas personas que se está tratando directamente con esta maravillosa institución. ¿Cómo le va, hermana? ¿Cómo está?
12: Muy bien, mejorando.
6: Gracias a Dios, esa es la idea. Cuénteme una cosa, antes de venir acá, ¿cuáles son las manifestaciones de sus problemas, hechos directamente, toda su situación? Cuénteme, reláteme sus dificultades.
12: Todo marchaba mal en la casa, no había trabajo, se retiraron todas las amistades, los animales se murieron, mi pareja se fue, todo mal.
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12: Estoy comprobando porque me estoy empezando a sentir mejor, estoy mejorando.
6: ¿Qué le recomienda a la gente que ha perdido la fe, su creencia, que piensan que van a otros lugares y le lastiman la fe, la creencia? No hay un cambio. ¿Qué les recomienda?
12: Que vengan, que hagan un sacrificio porque es por su bienestar y por su vida.
6: Muchas gracias, Dios la bendiga.
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14: Ningún mar en calma hizo experto a ningún marinero. Tenemos que agarrar experiencia en la vida hasta para lo que nos pasa mal como para lo que nos pasa bien. 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Amigos de la sintonía, ten compasión siempre, enamórate de la vida, no te quedes en el karma porque generará siempre aún más tristeza. Que lo bueno, lo bonito y lo mejor del universo les suceda siempre.
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16: Recuerde que la fe es la base fundamental de nuestras propias convicciones hacia Dios, y esa fe se imprime en todo lo que hacemos, en nuestro ser, en la voluntad, en los propósitos y designios para salir adelante. Le pedimos que aliste el vasito con agua, vamos a hacer la oración bendita.
17: Te purifico, criatura de agua, en el nombre de Dios Padre Omnipotente, y por virtud del Espíritu Santo, a fin de que te conviertas en agua bendecida para ahuyentar, expulsar a el mismo enemigo, por virtud del mismo Señor nuestro Jesucristo, que ha de venir a juzgar a los vivos y a los muertos. Dios, que para salud del género humano pusiste la mayor parte de tu sacramento en las sustancias de las aguas, atiende propicios nuestras invocaciones y a este elemento preparado con diversas purificaciones infunda la virtud de su bendición. Recibe el afecto de tu divina gracia para arrojar los demonios. Se aparten todas las acechanzas del enemigo oculto para que la salubridad pedida por medio de la invocación, tu santo nombre, se vea libre de toda impugnación.

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1: Ah, más que noche linda esta. Es una noche especial para nosos fandango, ese fandango de nosos con el sur. Y hoy habéis llegado todo el mundo a Teos Candidatos.

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1: De veras que nos llenan de alegría, de cariño, de calidez. Y en retribución a ese cariño que nos están dando, les vamos a nosotros dar una alegría enorme, seguramente, a recibir a estos, dentro de esas cosas que hemos cosechado en este camino, tantos amigos con los que hemos tenido la oportunidad de cruzarnos en los escenarios, y bueno, y que cada vez que llamamos a alguno de ellos para que nos den una manito, siempre están ahí. En este caso, dos gurises que ya son consagrados, a pesar del poco tiempo, digamos, en términos musicales que llevan en el trillo, pero tienen una producción fantástica. Están consagrados gracias a un talento fantástico que tienen por las voces, porque son tremendos músicos, porque tienen un repertorio propio. Y bueno, nosotros solamente queremos decirles que tenemos un cariño enorme para ellos y que nos llena de alegría el éxito que están teniendo, no solo por ellos, por el talento que tienen y por lo que lo merecen, sino por además por nuestro amigo Sergio Rodríguez. Por eso nos alegra muchísimo el tremendo éxito de Copla Alta. Gracias, muchachos. A ver si aprende algo mi guitarra, a ver si toca un poquito mejor.
2: Buenas noches. Bueno, un placer. La idea es que nosotros vinimos a cantar, no vinimos a hablar, pero da gusto reencontrarse con ustedes en este lugar y con ellos, que son parte de nuestra historia musical. Nosotros también crecimos escuchándolos, porque es verdad que somos muchos más jóvenes, pero muchos más jóvenes. Se ve, no precisa ni que lo diga, es notoria la diferencia de edad que tenemos. ¿Cuánto bebé? ¿45?
1: No, lo que pasa es que hoy no nos maquillamos nosotros.
2: Mira que él venía barbudo y todo, pero se afeitó como para... Bueno, un gustazo. Vamos a cantar, que es lo que venimos a hacer.

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1: José Carvajal Zabalero, escultor de las palabras.

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